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Y es barrita libre para que pidan sus temitas. Que aquí su servidora La Vaquerita los va a complacer con todos los temitas que quieren escuchar aquí en la mejor sintonía, que es Bandolero Radio. Y vámonos a zapatearle hoy nomás.

Y por acá dice Pedro Gallegos de Zacatecas, dice: vaquerita hermosa, póngame Ojos Negros con los Tigres. Claro que sí, ahorita lo vamos a complacer. Y por acá dice, un numerito sin registrar, dice por acá. Dice, saludos para los Cantú de Corcovada con una canción de Legítimo, saludos y bendiciones. Claro que sí, un numerito es 4088. Ay, díganos cómo registramos este numerito. Ahorita lo complacemos con ese temita, claro que sí.

cumbia el sábado de Marco Marroquín. Claro que sí, te vamos a complacerla con ese temita a la festejada. Y vámonos con este temita a complacer a el Chuster de Corcovada Cantú. Hoy no más. Ahí dándole la bienvenida, que no se va a arrepentir de estar aquí en la mejor sintonía, que es Bando.

0: Ay, quedo complacido con ese temita. Claro que sí, dándole la bienvenida a el Chuster de Corcovada Cantú. Y por acá tenemos un mensajito, por acá dice, ponga cualquiera de Invasores para Erika Estrada, los escucha en Guerrero. Claro que sí, ahorita vamos a complacer con ese temita. Vámonos por lo pronto con este temita que nos lo está pidiendo. Yo creo que es la mamá de la festejada. Yo creo que nos lo está pidiendo Rosario Esparza. Así es que vámonos con este temita a complacerla a la mamá de la festejada de Lupita Reyes.
1: Para que la bailen, primo. Ahí le va. Dice.

claro que sí. Y vámonos, vámonos con este temita a complacer, saludando a Erika Estrada, que nos escucha en Guerrero. Saluditos. ¡Ay, no más! Y por acá dice Perla Tobar, dice, vaquerita, ay, con el permiso del patrocinador y la festejada, un saludo para la tía amada Alejo y para la prima Norma Hernández con la canción de Legítimo Amor de Cuatro

Ay, quedó complacida con ese temita. Perla, ay. Perla Tovar. Y por acá tenemos, va. Ay, que nos diga nuestro patrocinador Ney Reyes, ¿con qué temita vamos a cerrar su patrocinio de estas dos horitas? Ay, que nos diga Ney Reyes, ¿con qué temita vamos a cerrar, mi gente bonita? Porque ya está aquí el patrón bandolero y va a entrar con esas horitas ya patrocinadas por la familia, por los hermanos Medina, el compa Cupi y el Cherif. Así es que hay que nos diga nuestro patrocinador Ney Reyes con qué temita vamos a cerrar. Y este temita nos lo está pidiendo el Chuster de Corcovada, Cantú. Dice, saludos para el Tigre de Corcus y el Mague con la canción Morena de Pelo Largo de parte de su hijo y sobrino. Saludos.

Ahí quedó complacido con este temita, el Chuster de Corcovada. Y vámonos con estas mañanitas. Ahí para la festejada, para Lupita Reyes. Y hay que nos diga Ney Reyes, ¿con qué temita cerramos? Hay que nos diga Ney Reyes, nuestro patrocinador de estas dos horas.

0: Ahí quedaron esas mañanitas para la princesita Lupita Reyes. Y por acá tenemos un mensajito, por acá tenemos un audio. Yo creo que es de Lupita Reyes. Vamos a escucharlo, a ver qué nos dice Lupita Reyes.
1: Muchas gracias a mi tío Rosa, que Dios los bendiga. Muchas gracias por mi canción y a los que me felicitaron el día de hoy, que acabo de venir de la iglesia. Bendiciones para todos.
0: Ahí quedaron los audios de la princesita Lupita Reyes, que yo creo que es un día inolvidable para ella, porque esperemos si se la haya pasado de lo mejor aquí con nosotros, que nos lo permitió festejar su cumpleaños. Muchas felicidades, Lupita Reyes. Esperemos si te la hayas pasado de lo mejor y disfrutado aquí en compañía de la mejor sintonía de Bandoleo Radio. Y por acá dice, tenemos un mensajito, dice la mamá de Lupita Reyes, dice: gracias de parte mía, de mi esposo Andrés, para todas las personas que se tomaron su tiempo para felicitar a mi hija. Ahí está el agradecimiento de parte de Rosario Esparza y de Andrés. Claro que sí, ahí está el agradecimiento para cada uno de ustedes, mi gente bonita. Y yo ya me voy, porque ya está aquí el patrón bandolero para iniciar con esas horitas patrocinadas. Por acá no nos contestó nuestro patrocinador Ney Reyes. Bueno, así lo tenemos registrado como Ney Reyes, pero yo creo que esas mañanitas las quería para terminar ahí para Lupita Reyes. Muchas gracias por estas dos horitas patrocinadas a Ney Reyes, y gracias a las hermosas zacatecanas, y gracias a Lupita Reyes y a su mamá por permitirnos ser parte de este cumpleaños. Y ahí viene el patrón bandolero a leer esos mensajitos que se quedaron pendientes, mi gente bonita. Muchas gracias, y se van a quedar en muy buenas manos con el patrón bandolero. Dios los bendiga, nos vemos y nos escuchamos mañana, primeramente Dios. Por acá nos dice el patrón bandolero que a la 1 del día aquí estaremos con ustedes, mi gente bonita. Mañana aquí estamos con ustedes a la 1 del día, ahí para sí. ¿Quieren patrocinar 1 hora, 2 horas o las 3 horitas? Ahí estén bien al tiro, bien listos a la 1 del día, hora México. Muchas gracias, y se quedan en muy buenas manos con el patrón bandolero.

Buenas tardes, miraza, buenas tardes. Por aquí estamos ya bien presentes. Vamos a darle por aquí en estas 3 horas patrocinadas por los hermanos Medina, por el compa Cupi y el Cherife. Por acá, estas 3 horas. Una primera hora es dedicada para Castro Méndez. Claro que sí, ya tenemos por acá. ¿Cómo vamos a darle en esta barrita por acá de Castro Méndez? Claro que sí, vamos a empezar esta hora patrocinada por este viejote. Claro que sí, Castro Méndez. Y empezamos, claro que sí, a las 6:36. Esta hora patrocinada para Castro Méndez. ¡Vámonos!

hermanos Medina, claro que sí, mi recita, claro que sí, vamos a darle con todo, para que la raza se prenda por acá, mi recita, para que la raza se prenda por acá en estas horas patrocinadas. Por acá dice Gloria de la Peña, buenas tardes, con el permiso del patrocinador, compláscame con la canción, sucedió en un panteón con los Cardenales de Nuevo León, para saludar a la raza de la Peña de Salazar, gracias. También por acá dice el Chuster de Corcovada, Catú, y saludos con la limonadas verdes del conjunto Bravo, Guapango, uno de Rieleros, bendiciones, claro que sí. Vámonos, vámonos con este temita en estas horas patrocinadas por acá por los hermanos Medina, por el compa Cupi y el Cherife, claro que sí, miraza. Esta hora es patrocinada para Castro Méndez, y vámonos por acá, el patrocinador por acá, para el viejote que le patrocinaron esta hora. Vámonos, se llama

Claro que sí, vámonos, vámonos por acá con otro temita y vámonos por acá los mensajitos, mi raza. Tenemos mensajitos por acá, claro que sí, vámonos por acá los mensajitos. Tenemos mensajitos por acá, dice. Tenemos muchos mensajitos por acá, dice. Silvano de Corcovada y saludos para ponte el merequetengue de legítimo para mi hija Allison. Claro que sí, por acá. Bueno, sí, claro que sí, claro que sí. Claro que sí, saluditos. Vamos a darle por acá, dice María Melchor, dice. Claro que sí, vamos a darle por acá, dice María Melchor, por acá, hola bandolero, buenas tardes, saludos para los Quinteros de Trojes, por favor, que alcanzaron la estrella con Marcelo Vega, también por acá Panchi López, dice muy buenas tardes, también por acá dice Luis Alejo, la raza por allá de la Presita de la Cruz, hola buenas tardes, con el permiso del patrocinador me pueden la canción de Quiero Mucho con los Rieleros, saludos para el compa, para el cupi de parte de la chicha de Presita de la Cruz, eso es viejote, un saludo para ese viejote, vámonos, se llama y dice... ¡Vámonos, mi raza!

vamos por acá con mensajitos y temitas, mi raza. Tenemos mensajitos por acá. Claro que sí, hoy nomás, mi raza. Por acá dice nuestro promotor, don Rubén Torres, dice saludos para los hermanos Medina de parte del promotor. Claro que sí, un saludo por ahí para el compa Cupe y el Cherife que están patrocinando estas tres horas. Una, la primera para Castro Méndez, la segunda para el compa Cupe y la tercera para el Cherife. Claro que sí, mi raza. Y péndanse porque apenas vamos a empezar, para que alisten por ahí sus cervezas, por ahí, para que las tengan a la mano, porque vamos a aventar puros temitas que llevan lumbre, puro veneno, mira, aquí en el patrocinio de estos viejotes. Claro que sí, por acá dice Panchi López, con permiso del, me puede poner unas mañanitas para las cumpleañeros de mi familia, María, José, Gabriela, Julián. Ay, por favor, claro que sí, vámonos, se llama y dice, este temita me lo pidió por acá, la raza de la peña, y vámonos.

0: sí, vámonos, vámonos por acá. Los mensajitos, ahí quedó complacida la raza por allá de la Peña de Salazar. Y vámonos, vámonos, porque estamos en esta hora patrocinada por acá por los hermanos Medina, por el compa Cupi, el Cherife, claro que sí, mi racita. Y vámonos a los mensajitos, porque están llegando los mensajitos. Está llegando la racita por acá, dice la jefa de Bandoleo Radio. Dice, buenas noches, ahí con permiso de los patrocinadores para Castro Méndez, para todos los que están en sintonía de Bandoleo Radio. El carro amarillo, por favor, gracias. También por acá dice Perla Tomás de la Concordia, buenas noches, bandolero. Hay un saludo para la tía amada de la prima Norma Hernández. Y a la prima Norma Hernández hasta Austin, Texas, con la canción Hermosísimo Lucero, por favor. Bueno, más que temitas. También por acá hay Copa Cupe, nos mandó un audio, a ver qué dice por acá en el audio.
1: Y arriba la presita, hijos del 10 de mayo.
0: Ay, nomás lo que le mandó por acá el bandolero. Vamos, el tener grito del compa Cupe dice: buenas tardes, mi compa bandolero. Saludos para mi compa Castro y el cubo le póngale el corrido de Regio. Del Regio, Rogelio Garza. Hay un saludo, saludote para mi amigo el Chicharrón. Y César Alejo, por acá también dice Nancy Alejo de la Presita, dice saludos para la familia Nolasco Alejo y familia Alejo Dimas. Estamos en sintonía de Bandoleo Radio, un saludo para la raza de la Presita, también por acá Barrotes Maribel, Bandoleo Barrotes Maribel, siempre en sintonía. La canción del hermano con Alex Ramírez, para mi hijo José Liborio, hasta Dakota del Norte, para todos mis hijos. No tire muchos balazos porque asusta a los clientes que quieren tirar pecho tierra, ja. No, hombre, díganles que se pongan bien a tiro. Por acá también tenemos este audio por acá de Hilario Torres, por allá de Mezquitalía. ¿Qué nos dice, viejote?
2: Buenas noches, señor locutor, quiero que me haga favor de complacerme con el corrido de los plebes de San Luis, con mi gallo Jero, para los amigos del Mezquitaleyo, para Efraín Torres y para Enrique Torres y para Valentín García y para Román García y para el Cholo, de parte de Hilario Torres, que porque escuchamos Radio Bandolero aquí por el Mezquitaleyo, y muchas gracias, ya y con permiso del patrocinador.
0: Claro que sí, vamos a aventar este temita que nos estaba pidiendo, se llama Limonada Verde, por allá para este viejote. Claro que sí, vamos a aventar.

¿Qué temitas? Vámonos por acá, los mensajitos. Tenemos mensajitos, mira, o sea, tenemos muchos mensajitos por acá. Y vamos a leer los mensajitos. Está llegando la raza, está llegando por acá. Dice Perla Tobar, dice Manolero, ay, si se puede, el que tenga del pantalón para mi nieta Allison Samantha Ramírez, hasta con Corcovada. Claro que sí, por acá es la cuarta del 20 de noviembre, viejote. Dice viejón ahí con el permiso. Ponte regalo caro para el compa Cupi y el Cherime y toda la racita que está en sintonía. Y que le tomen a las piquitos de oro. Hoy nomás este viejote también anda con todo. Por acá es el compa Cupe. Compa, un saludo para Rubén Torres y mi compa la cuata. Hoy nomás es viejotes. También por acá es Horacio Alvarado. No me viejote, dice que le gustan los temitas. Vamos a aventar temitas por acá, mi amigo el Cherime. Ya anda matando por ahí las gallinas. Dice que para mañana echase un caldazo de gallina. De gallina de casa el viejote. Eso es todo, viejote. Saludos por ahí a mi amigo el Cherife, estos patrocinadores, los hermanos Medina por allá de la presita, el compa Cupi y el Cherife. Vámonos, se llama y dice, se llama y me estaba pidiendo ese guapanguito, claro que sí, se llama y dice.

0: Pedrito.
1: Qué corrido, mira, viene música buena, claro que sí, mira, está. Y vámonos por acá, los mensajitos por acá, dice por acá, vamos a ver qué nos dice por acá, Gasto Méndez, esta hora que le patrocinaron por acá los hermanos Medina, de la Presita de la Cruz por acá, el compa Cupi y el Sheriff, dice, este bandolero radio me está haciendo borracho, pégale la última vuelta con Carlos y José para los hermanos Medina. Salucita también por acá, dice nuestro promotor, dice, póngale a Castro Mariana Borrado, y nomás, ¿cómo tiene de temitas por acá? Dice más, Abarrotes Maribel, dice, si me puede mandarle un saludo para Adolfo Torres de parte, y el güero de parte de mi esposo El Quillo, claro que sí, por acá, este saludito, pero también por acá dice Horacio Alvarado, nombre, ese viejote, vamos a aventar este temita que nos está pidiendo María Melchor, y viene el temita que nos está pidiendo Castro Méndez, vámonos, ya me dice.

mensajitos, mira, ahí vámonos porque tenemos temitas. Tenemos muchos temitas por acá. Y en el cajón, claro que vamos a ir a los mensajitos por acá, dice. Dice Panchi López. Ahorita le vamos a poner sus mañanitas por acá, dice el sheriff, dice. Las tres viudas solas con Carlos y José. Claro que sí, por acá, uno de los patrocinadores. Por acá de los hermanos Medina. También por acá, dice el compa Cupi. Dice, compa, ahí está, este un 24 de piquito de oro para nosotros, para hacernos borrachos, porque usted no va a ser borrachos, borrachos, no me dijo usted. Ah, dice, porque usted nos va a hacer borrachos con estos temitas, ¿verdad? Puro temita del cara, que del caro, claro que si vienen dos temitas puestos, viejotes, para el compa Cupi, tiene ese temita también. Vamos a aventarle por acá las mañanitas que nos está pidiendo por acá Panchi López, ella me dice.

Mensajitos por acá, dice por acá, abarrotes madrena. Dice, mañana lo esperamos al bandolero. Mañana esperan al bandolero a echarse un menudo de parte de la familia Tobar Castillo. Póngase la canción, claro que sí. Por acá dice Juan Gámez de Venadito, dice, viejón, écheme una era, cabrón, el viejo con el viejo Paulino. Claro que sí, viejote. Por ahí nos temita por acá, nuestro promotor también dice, no te metas con los sembrados de las trojes. Dice, no te metas en los sembrados de las trojes. No, hombre, por ahí un saludo para Francisco Vázquez, la raza por allá de las trojes, que está bien metida por acá. También Arturo Quintero. Vámonos, se llama este temita, me lo están pidiendo por acá. Abarrotes y Maribel, vámonos.

claro que sí, gracias, gracias por allí. Esta hora patrocinada por ahí para vámonos, el papá de los pollitos Castro Méndez, claro que sí, vámonos por acá. A los mensajitos, dice Olga Briones, dice buenas noches, por favor. La canción, tú que harías en mi lugar de cuarto de milla. También por acá dice Mike, por acá Mike, de por acá dice mi cachorrito, por favor, compláceme con la canción, una página más para Mike de aquí. De Corcovada, claro que es de Corco, dice por acá. Saúl Méndez dice, saludos para la raza del Valle San Juan, para el Rojo de San Luis, échate la canción, caballo de pobres con los halcones, claro que sí. También Gloria de la Peña por acá dice, buenas noches, vamos a dar hoy con permiso del patrocinador, me podrías complacer con la canción de los Terribles del Norte, 50 millas para 500 millas para saludar a Juan David García Redón, claro que sí. Vámonos en esta hora, claro que sí, terminamos la hora por acá dedicada de los hermanos Medina para Castro Méndez y vamos a empezar la hora de por acá del compa Cupe, porque viene la de el sheriff de los hermanos Medina, claro que sí, se llama y dice vámonos.

más que la Rosa María de las Trojes. Vámonos por acá, los mensajitos, mi raza, vámonos. Porque tenemos mensajitos, vamos a aventar temitas por acá, dice. Dice por acá la 4 del 20 de noviembre, dice. Llegó ahí con el permiso del... Ponte el gallo blanco para los hermanos Medina, Rosalío Reyes, de Ney Reyes, Pedro Gallegos, y que le tomen, que mañana es domingo, ¿verdad, viejote? Mañana no se trabaja. Por acá también dice Margarita Rodríguez, dice, buenas noches, don Obrero, con permiso del patrocinador, por favor, compláceme con el día que yo me muera con Severo Benítez y su banda, Cachas de Oro, y con saludos para mi familia García Rendón de La Peña. Claro que sí, también por acá dice El Terror de La Peña, dice, buenas noches, mi bandolero, si me puedes echar la rola de Los Tucanes, La Pista Secreta. Claro que sí, también por acá la jefa de Bandolero Radio dice, buenas noches, un saludo para el patrocinador Hermanos Medina, para todos los que están en sintonía de Bandolero Radio. Entonces, ¿qué con Juana? Pues hoy nomás, se la va a bailar. Por acá dice también Juanito de la Peña de Salazar, nomás el viejote dice, ya tomados, echándole bien, ambientados, escuchando puro Bandolero Radio. Era el viejote, nombre viejote, el bandolero que anda de ser viejote. Dice por acá, compa, saluditos, compa, saludos para la autoridad de la presita, para mi amigo Arturo Quintero. También por acá dice Juan de Austin, Texas, dice, saludos, y seguimos festejando el cumpleaños de Lupita Reyes desde Austin, Texas. Ya le prendimos un asador a favor de Lupita. Ahora, ok, vámonos, se llama, y este temita me lo pidieron por acá. Vamos a aventarlo de una vez, mi raza, porque no queremos dejar. Se llama, este me lo pidió Olga Briones, la raza por allá del

0: Un saludo para la jefa de Badoló Radio, de parte del Copa Cupi, a la consentida que llama, dice, el limonero, claro que sí, vámonos.
1: El limonero para toda nuestra gente bonita, pesada. Y esto dice así.
0: Ahí de parte del Copa Cupi, no más, mi raza. Saludos para allá, para la jefa de Badoló.

Ahí quedó el temita. Vámonos por acá los mensajitos, porque tenemos mensajitos. Mira, por acá dice por acá este número. Por acá dice Juan Varela García, dice: buenas noches, me agrega a nombre de Juan Varela, hey, por favor, el guapango de Doña Juana para mi niña, mía Antonella. Gracias. Claro que sí, viejote. Por acá, el Chuster de la Corcovadece. Saludos a la casa de Corcovada con una canción de Conjunto Bravo. Claro que sí, viejote. Por acá nuestro promotor dice por acá. Al terminar este, está el saludo. Al terminar está el saludo. A ver, vamos a ver por aquí. Vamos a ver por aquí.

0: estás hablando? ¿Por qué no aplauden VIP, por favor? ¿Por qué no gritan? ¿Qué sucede? Dice, aquí dice, ahorita lo enviamos. Oye, mi querido Frank, dice, saludos a la gente de San Luis Potosí, a la gente de Radio, Radio Bandolero Radio, en San Luis Potosí. Oye, Rosa, pongan atención, por favor. Hay un joven que dice, invasores de Nuevo León, serán tan amables en darme la oportunidad de tocar.
1: Vámonos por acá con temitas, ahí quedó el saludito por acá de los invasores por acá, para Bandolero Radio, se llama el temita que nos estaban pidiendo, se llama y vienen los temitas, mira, se llama, dice por acá, vámonos.

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0: sigue, mira, esa otra hora que sigue patrocinada por acá, por mi amigo el Sheriff. Por acá dice, el compa Cupi dice por acá también Hilario Torres. Vamos a ver qué dice el viejote.
1: Buenas noches, señor locutor. Quiero que me haga favor de complacerme con el guapango de Alquerreque, con el conjunto de Agua Azul, para Efraín Torres, para Enrique Torres, y para Valentín García, y para Román García, y para el Cholo, de parte de Hilario Torres, que por aquí escuchamos Bandolero Radio, por aquí por el Mezquitalío Armadillo de los Infantes. Y ahí con permiso del patrocinador, y muchas gracias.
0: Claro que sí, mira, claro que sí, por acá vamos a darle. Dice el compa Cupe. Dice el compa Cupe por acá, claro que sí, dice, compa, ¿por qué no se avienta la rola al color ni edad con... Pero usted la canta? Vamos a ver qué nos sale, porque el bandonero anda un poco malo de la garganta. Por acá dice, el Sheriff dice, puro norte con plebeyos y taconeándole con Bronco, Tamaulipas con Carlos y José, barra libre. Ok, vamos a empezar con eso, pero vamos a cerrar con ese temita. A ver cómo le sale al bandolero, porque ya tiene muchos días que el viejote no canta canciones, el viejote. Vámonos.

0: vámonos siguiéndole la cantada, ¿verdad? No, ya no jala pa' cantar el bandolero. Vamos por acá los mensajitos, mira, vámonos por acá los mensajitos.
1: A ver,
0: ¿qué dice por acá los mensajitos? Por acá vámonos, dice, eso es ánimo, bandolero, dice por acá, la Zacatecana, dice. Dice, hola bandolero, eso es todo, buen cantante, nombre, dice Juan Varela, dice, buenas noches, es con permiso de los patrocinadores del troquero para el troquero del 20 de noviembre para los Varela, gracias, también por acá dice por acá, a ver qué dice el compa Cupe.
2: Y arriba la presita, hijos del 10 de mayo.
0: Che, Verónica Quintero, muy buen bandolero. Aquí estamos, pero pues no hacemos bueno. Pero vamos a empezar esta hora con el sheriff, claro que sí, con los hermanos Medina por allá de la presita. Vamos a poner con los plebeyos, claro que sí, puro norte. Vamos a empezar esta hora. Patrocinada para darle, mira, para darle con todo, claro que sí.

falta del 20 de noviembre, Saldito Mojote. Ahorita más un temita, tienes un temita. Se llama y dice, vámonos, se llama y dice.

hoy no más. Y baile se la Hilario Colma con su esposa Elena, baile se la

0: Aleluya, aleluya. Se suena y Utah.
1: ¿Cómo suena por allá en la Unión Americana, Abandonado Radio, pero cita? ¿Cómo suena? Échele, échele, uno más.

0: Tenemos audio por acá de nuestro patrocinador. Vamos a ver qué nos dice. También nos mandó un videito por acá el compa Cupe. A ver qué dice el videito por acá. No quiere descargar, descargue. Mientras oyemos el audio por acá de mi amigo Chiri, a ver qué dice por acá.
1: Y sigamos el ambiente musical, mi bandolero. Ay, sigamos por ahí. ¿Cómo no? Póngale el Huizache con Juan Arana, el viejo más enamorado, como quiera, para mi compa Cupi. Y seguimos en la mente, ambiente musical, seguimos. El saludo cordial para Castro Méndez y el Kiúbole, como quiera. Ahí seguimos y hasta la Presita de la Cruz, a mi hermana Elvia Medina, por ahí Fran González y todos los que estén en sintonía de Bandolero Radio. Y sigamos en el ambiente musical. Ya me siento picudo como quiera, pero me eché una caguamita. ¿Y qué tiene? ¿Qué tiene? Vamos en el ambiente musical. Claro que sí.
0: Claro que sí, vamos a ver qué dice por acá.

0: copiando más.
1: Te quiera.

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0: más que temita, nombre, ese viejote trae pura lumbre, claro que sí, por acá, el compa Cupi. Vámonos, vámonos, mi raza, vamos a aventar este temita que nos estaban pidiendo por acá, este viejote, la raza de Concord y luego,
1: echarme una cerveza y aventármela.
0: Por allá, para ese viejote, estamos

Temita por acá, José López Ares del Azul, porque vienen temitas, vienen guapanguitos, y vamos a juntar los guapanguitos. Vamos a aventar este temita que está por acá, se llama, y hoy vienen los guapanguitos juntos con este guapanguito que nos están pidiendo por acá, nuestro patrocinador.

0: Ahí dice.
1: De los temas que también nos identifican en la tierra bien, caliente.
0: Para el compa, cumple de parte de su hermano por acá.
1: Por supuesto, mandándole el saludo a nuestro amigo Tavo Caletano. Gracias por tanto apoyo que hemos recibido, compa Tavo. Queremos mandarte este tema zapateado para ti y toda tu familia. Suena bonito y así le dice así.
0: Por allá hasta la pequeña presita por allá al Valle de Texas. Para el compa, cumple nomás. No nomás, pero váyeselo porque se va a casar el compa.

0: Gracias.
1: Mona.
0: Toda nuestra gente seguidora de la música de José Arana. Gracias. HCM Records. Compa Tavo Calentano, gracias por tanto apoyo recibido. Compa Mane Borja, saludos.

0: échele por allá con bailadores.
1: De aquella noche bonita.
0: Puro guapanguito bueno, puro guapanguito bueno por allá.
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0: que está pidiendo nuestros patos de honor por acá, el chelijero de los hermanos de vida. Que

¡Vámonos, vámonos por acá a los mensajitos! ¡Vámonos a los mensajitos porque ya estamos en la recta final por acá de esta, estas tres horas patrocinadas por los hermanos Medina! Por acá dice, Juanita Melchor, hola, buenas noches, granolero. Ahí con permiso del patrocinador me puedes poner la canción, no traigo 45 con Josecito León. Saludos a muy buenas noches, gracias. Claro que sí, para mí por acá dice, compa, muchas gracias. Saludos desde la pequeña presita, vámonos. Se llama el Pávido Návido.

0: acá los mensajitos, vámonos. Tenemos mensajitos, vámonos por acá, a ver qué nos dice por acá. Dice por acá, el sheriff dice, el tocallito con viejones del Linares, gracias mi bandolero, saludos a la jefa de, y a la jef, a la jefa doña Lucía, dice por acá. También al compa Cupa, dice compa, saludos para mi compa Fabián González, ahí está el saludito. Vamos a cerrar con este temita que está en el cajón, mira, salámonos, se llama, y dice muchas gracias por allí a los hermanos Medina por estas 3 horas patrocinadas, gracias también por ahí a Castro Méndez, también por ahí a la cuarta, toda la Lucita que nos acompaña por aquí en Bandolero Radio. Muchas gracias a todos los que han estado bien pegados por aquí, bien presentes, a toda esa rosita que se está sumando por aquí a Bandolero Radio. Viene el troquero por allá para Juan Varela García en el 20 de noviembre. Ahí va su temita, viejo, ahí va su temita, nomás que estamos en Guapanguitos. Vámonos, se llama y dice...
1: Amigos, con más homenajes a los grandes, en esta ocasión nos toca enviar esta música.
0: Se llama el tocallito, claro que sí, vámonos.
1: Cadetes de Linares, del señor Lupe Tijerina y el señor Rosendo Cantú, a quien les enviamos un saludo muy cordial. Aquí se la presentamos ahora, la música de Viejones de Linares. Dice...

a nuestros patrocinadores por allá, los hermanos Medina, gracias, gracias, gracias por estas 3 horas patrocinadas. Diosito me los bendiga por allá y los cuide por allá, donde andan esos viejotes, una chulada de viejotes que alegran por aquí en Bandolero Radio. Ese Cherife trae pura alegría también, el compa Cupi Castro Méndez, puros viejotes que traen pura alegría también por aquí el bandolero, pues está bien atento a todos los temitas que le están pidiendo por aquí. Gracias, viejote, Diosito me los bendiga y los cuide por allá, muchas gracias por estas 3 horas patrocinadas por acá, una hora que le patrocinaron a Castro Méndez, gracias, gracias también a Castro Méndez. Y vamos a rentar los temitas que quedaron pendientes por aquí, miraza, se llama el cuartazo al macho por allá para Barrotes Maribel, vámonos.

dale a Gardi, cariño, un guapanguito por acá para que se lo baile. Y hasta no le digo que anda pensando las cosas por acá, Gardi, cariño. Y nos vamos, se llama y dice, vámonos. Hoy no más, hoy no más, mira, hoy no más. ¡Súmase, súmase!

saludos para Marina. Marina Zamarripa Osorne hasta California, Estados Unidos, saludos. También por allá para Jesús Barrón, la casa del Temascal, saludos. Hasta Ontario, California.

0: Acá ahí va para la raza del 20 de noviembre, por ahí para Juan Varela, García Chévez.
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0: con el trenecito, vámonos a bailar, mirasa, vámonos a bailar, claro que sí, se llama. Y dice...
1: ¿Quién creen que llegó?
2: ¡Bien!
1: ¡El trenecito ya llegó!
0: Y nada más hasta parece que andamos acá en la fiesta del Chilacho, por allá en la, por el rincón, por el cerro

0: vamos a ponerlo, se llama y dice...
1: Bueno, vamos a seguir la fiesta, la saltadera, la brincadera.
0: ¡Venga, más, suena más! Ya casi nos vamos, Rosita, ya casi nos vamos.

0: Por acá, a ver qué nos dice por acá en el audio. Por acá de Juanelo del Valle, a ver qué dice.
1: A ver.
0: Nos está mandando un saludito por acá, Juanelo del Valle. Vámonos con temitas, mi raza. Vámonos porque temitas por acá se llama y dice, vamos a...

Vamos a echar unas porquitas, mira, vamos a ponernos porquitas, porque al bandolero también le gustan esas porquitas. Vamos a aventar a donde las pusiste, bandolero. No te digo que tú andas medio. El bandolero se echó unos tacos por allá de carne de puerco por allá en la villa y él anda medio, se sonzó todo el viejote, pues es que le hace daño y no andamos bien, pero aquí estamos, Rosita, vámonos, se llama, y dice.

bonita raza que le gustan las polcas, échele, ¿no más? Nombre estas polquitas, puro bueno, un saludo por allá hasta las Trojes, por allá a la Muñe, por allá Arturo Quintero, por allá Francisco, Francisco Vázquez, también saludos para su papá, José del Socorro Vázquez, hoy nomás, mejor que hoy nomás. Y saludos también por allá para Jesús Vargas, a

Se llama y dice... ¡Ay, qué recuerdos! Esa raza que está por allá en la Unión Americana. Claro, claro, que con estas bolsitas se acuerdan de su tierra, mi asado. Olían si no, mi racita,

las chepos juntas mientras al hombre. Y un saludo a esa raza de Hidalgo que le gusta pedir las poquitas a sus viejotes, que siempre dicen que están atentos a Bandolero Radio escuchando. Por acá el bandolero, por ahí en las noches, por ahí saluditos, que por ahí escuchan esas poquitas, saluditos.

nos vemos. Que tengan una linda noche toda la racita que estuvo por aquí en el en Mandoleo Radio. Claro que sí, nos vemos. Hasta mañana, mi raza. Si no este lunes, si no este lunes, por aquí estaremos con ustedes. Claro que sí, saludos para toda la racita que estuvo por aquí. A Catalina y Rosario, saludos a las Zacatecanas, al Chirife, a Galdi Carillo, a Juanelo del Valle, por acá a Abraham Escalante, Verónica Quintero, Angélica María Quintero, el compa Cupe, Fabián González, Juanita Melchor, la 4 el 20 de noviembre, José López Sales de la Azul, la Muñequita Luce, Castro Méndez, Abarrotes Maribel, Juan Varela, García del 20 de noviembre, nuevos, Radio Escucha por acá, Hilario Torres, Miquel Terror, Gustavo Reyes, Juan Rubén Torres, el Chuster de Corcovada, Cantú, el Chester, Juan de Austin, Texas, Juanita de la Peña de Salazar, la jefa de Mandoleo Radio, Margarita Rodríguez, Gloria de la Peña, Saúl Méndez, Olga Briones, Juan Gámez de Benito, Francisco Vázquez, arriba por allá de las Trojes, Banchi López, Horacio Alvarado, Perla Tobar.

Potosina, Rosamío Reyes, Pedro Gallego, la chica Varela, Ney Reyes, el güero de Salinas de Hidalgo, por allá, ese viejote, Leno Reyes, hoy nomás, Normita, toda esa recita que está sumando aquí a Bandoleo Radio, Andy Méndez, Metrita de Texas, el cachorro, la vaquerita, Alcatín Méndez, Miguel Becerras, Blanca Estela, César Rodríguez de Corcovada, el burro de la presita, los Castillos de Ventura, Samuel Molina, por allá, la raza por allá de... El Mezquití de Carmona, Juan de Dios de la Concordia, Tuni Melchor de la Concordia, Emilio de la Chicken Ranch, por acá Martina,

el Escalante, pura raza nueva. El R8, Juan Medina de Villa Hidalgo, por allá la raza de Juan Medina de Hidalgo. Gabriela, Araceli Gámez, Fátima, familia Esparza Montoya. Pura racita nueva, está entrando más raza por aquí a Bandolero Radio. Chencho de Corcovada, raza nueva. Joselina Pérez, Jorge Vázquez, los Lamineros de Paradita Refugio, el Héctor, Grisa María de Corcovada, Rubí García de donde La Peña, Cintia Castillo, raza nueva, María Yesenia, por acá también raza nueva, Diego Ibarra, Mari Méndez, Honorio de la Bacatillo, por acá Lalo de las Novales, Enrique Bojas Salazar, Gallo Medina, por acá el Guillo de Tanque de Luna, Saúl, Sara Sandit, José Domínguez, Karen, por acá nombre, bastante raza, bastante racita. Nos vemos, que tengan una linda noche por allá, la racita. Que Diosito me los bendiga y me los cuide por allá. Bendiciones para todos los que andan por ahí tomando. Tomen con medida, viejotes. No se, no manejen, si andan ya bien tomados, mejor allí duérmanse arriba de la camioneta, viejotes, para que no ocasionen un accidente o no les pase algo, se volteen, se dan en el camino. Descansen, mi racita, que descansen. Recuerden que el Bandolero pues los quiere mucho y les desea mucho a toda esa racita que está en Bandolero Radio y a la que no está. También muchas bendiciones para toda la racita del mundo mundial, muchas bendiciones, porque hacemos bastante, bastante racita, y todos le hacemos la lucha, mira, todos le hacemos la lucha a sobrevivir, claro que sí, todos salemos a buscar el pan de cada día. Pues bendiciones para toda esa racita que está en Bandolero Radio y no está en Bandolero Radio, muchas bendiciones para todos, para todas las familias mexicanas, todas las familias del mundo mundial, que Diosito los bendiga a todos, a todos, mi racita. Nos vemos, que tengan una linda noche y que descansen, nos vemos.

0: ¿Qué hay, compa Silvano Martín? ¿Nos echamos una manita?
1: Para eso me anda buscando, traigo una baraja nuevecita, compa.
0: Pues vamos echándole, que nos acompañe la banda.

Bueno, pues vamos a continuar, mi compa, pariente. Vamos a seguir adelante con más corridos. Chacalosos, viejo, chacalosos. Y ahí le va un bonito saludo para toda la raza bonita del bonito estado de Sonora, pariente. Y ahí le va este bonito corrido, mi compa, claro que sí. Un corrido que compuso un viejo bigotón, que por ahí es muy conocido por todo, viejón. Ándale, pues, oiga. Y un saludo para mi compa Melchor, hombre, dice. Ahí le va, viejo.

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0: Gracias.
1: Para vos, chonda, pero nosotros.
2: ¿Sabes?
1: Vámonos.
2: Échala.

Vamos a seguir con más corridos, pariente. Más corridos aparte de yo y Don T. Núñez, que lo acaban de correr de su tierra de Choice. Vamos a seguir adelante con este bonito corrido, compadre. Se llama... Se vale soñar. Saludos para todos los piratas y no andan en el mar. ¡Échale, Don Trini!

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0: señor.
1: ¿Qué pasó?
0: Tiene una llamada de Sinaloa.
1: ¿Y qué es lo que quieren?
0: Pues quieren hacer business.
1: Pues ahorita los atiendo.
0: Ay, por cierto, ya está listo el cargamento.
1: En 5 minutos salimos. Que se alisten los muchachos.
0: Vámonos yendo.

0: perro mexicano. Si el que nace en Europa es europeo, y el que nace en el África, africano.
1: Yo soy.
0: He nacido en América y no veo por qué yo no he de ser americano.
1: De América.
0: Porque América es todo el continente.
1: Yo
0: y el
1: soy
0: que nace aquí es americano. El color podrá ser diferente,
1: América.
0: Mas como hijo de Dios,

0: A mí me gustan los corridos porque son los hechos reales de nuestro pueblo.
1: Sí, a mí también me gustan porque en ellos se canta la pura verdad.
0: Pues ponlos pues.
1: Órale, ahí va.

0: Buenos días, mi racita de Bandolero Radio. Por aquí estamos ya para echarle con todas las ganas del mundo mundial, mi raza. Y para que se reporten y pidan sus temitas, mi raza. Por aquí estamos ya para echarle con todas las ganas del mundo mundial. Saluditos para toda esa raza que ya está en sintonía del Bandolero Radio. Saluditos para toda la raza de Bandolero Radio. Claro que sí. Y nos vamos a ir con este temita, con esta oración, mi raza, la mejor oración para iniciar este día, mi raza, día dominguito, lleno de bendiciones, mi raza, y vámonos con la oración, mi raza.
1: Porque quiero iniciar este día de tu mano, perdonado por ti, y sabiendo que tú estarás conmigo. No hay nadie más en quien pueda dejar mis cargas. No hay quien entienda cómo se encuentra mi corazón. No hay quien me quiera y me ame tanto como lo has hecho tú, Señor. No lo hay. Y no lo hay porque solo tú me has creado. Solo tú me conoces y sabes cómo me encuentro. Por eso estoy aquí, para pedirte, guíes mis pasos, me cuides en mi camino, me instruyas para aprender más de ti, Señor, y me ayudes a regresar con bien a casa al final del día. Hoy inicio mi día de tu mano, Señor, y así quiero seguir durante todo el día. Quédate conmigo y con todos quienes en este momento iniciemos un nuevo día. Te lo pedimos y te lo rogamos, en el nombre de tu amado Hijo Jesús. Amén. La principal oración y la mejor es en la que muy de mañana vamos y nos comunicamos con nuestro Dios para darle gracias y dejar todo en sus manos. Es ahí donde empieza nuestro camino al lado de Dios. Deseo de todo corazón que Dios te bendiga en este día, que supla tus necesidades, que te muestre el camino a seguir y te haga sentir en paz, para que vivas este día con todas las fuerzas de tu corazón y de la compañía de Dios. De corazón, vos, Beluna.
0: Claro que sí, claro que sí, por ahí quedó la mejor oración para iniciar este día dominguito, mi raza, lleno de bendiciones, claro que sí. Y nos vamos a ir con esta bonita alabanza que se llama Tú Aquí Estás, de Jesús Adrián Romero.

Pero y vámonos con ese temita. Y vámonos con esa bonita alabanza, mi raza. Y vámonos.

Claro que sí, claro que sí. Por ahí que se bonita alabanza, mi raza. Claro que sí. Por acá dice Marina Samarripa de la Sequedad, dice: buenos días para todos. Hay que empezar con música alegre. Por ejemplo, Piquetes de Hormiga con Conjunto Michoacán. Claro que sí. Y por acá dice Perla Tobar, dice: buenos días, cachorro aquí en sintonía, excelente domingo, claro que sí. Y por acá dice Alejandro de Villa Hidalgo, dice por acá: saludos para Manuel y Hugo y el Güero, súbele toda la música con los viejones, claro que sí. Y por acá dice Verónica Quintero, dice: buen día, feliz domingo, cachorro, y igualmente. Y dice: podrás complacer con el tema... salió a la perfección de calibre 50, gracias, claro que sí. Y vámonos, vámonos con ese temita que está pidiendo Marina Samarripa, la Sequedad, que está pidiendo Piquetes de Hormiga con Conjunto Michoacán. Y vámonos con ese temita, mi raza, vámonos.

Y saluditos para las zacatecanas y saluditos también para la pochita potosina que ya andan en sintonía. Y por acá dice, las zacatecanas, buenos días, bendecido domingo para todos. Claro que sí, por aquí dice la pochita potosina, dice, muy buenos días cachorrito, una de mis alabanzas favoritas. Saluditos a todas y a todos, claro que sí, hoy no más.

sale hacia el azul y dice: buen día, cachorro, tienes una hora libre para pegar. Claro que sí, viejote, claro que sí. Por si quieres, ahorita me va diciendo con qué temita iniciamos y cómo va a ser su barrita, viejote, para darle con todas ahorita. Claro que sí, hoy nomás.

¿Y por qué se te meten los viejones de Linares? Súbanle toda la música. Por qué quedó complacido? Alejandro Villa de Hidalgo, claro que sí. Por acá tenemos mensajitos, mi raza. Y por acá dice Carmen Gámez de Venaditos y dice: buenos días, cachorro. Ya estamos en sintonía del Bandolero Radio. ¿Me puedes poner Invítame un cigarro con Joan Sebastián? Por favor, claro que sí. Y por aquí dice la jefa de Bandolero Radio, dice: buenos días, cachorrito. Bendecido día para todos ustedes. Y para todos los que están en sintonía de Radio Bandolero, claro que sí. Y por acá, dice Perla Tobar, dice: ay por favor, las locuras mías con Omar Chaparro, claro que sí. Y por acá dice el gay, dice Gallo Medina, dice: cachorro, buenos días, ay, con el permiso del patrocinador, ¿me puedes saludar a mi familia? Medina Ramírez de La Presita y de parte del Gallo Medina. Y si puedes poner la canción del Palomo y el Gorrión, un clavo con otro, gracias, claro que sí. Y por acá dice Abarrotes Maribel, dice... Por acá dice Abarrotes Maribel del Valle, dice: hola, buenos días, cachorro, ¿me puedes complacer con las mañanitas para... para Evelyn Tobar Castillo, que es su cumpleaños, de parte de sus papás? Claro que sí. Y por acá dice María Melchor, dice: hola, cachorrito, muy buenos días, ya aquí en sintonía, saludos para todos los bandoleros y bandoleras, porfa, de esta sierra a la otra sierra con Río Grande, claro que sí. Y por acá va a ser barrita libre y puros corridos, empiezas con Jacinto el Tullito, claro que sí, vámonos, encajoné ese temita para iniciar esto ahorita, patrocinada por José López alias el Azul, claro que sí. Y vámonos a encajonar este temita, Jacinto el Tullido.

Claro que sí, claro que sí. Vámonos, vámonos a iniciar con ese temita, Jacinto el Tullido, con Carlos y José. Vámonos, vámonos con ese temita para iniciar esta horita patrocinada por José López Alias el Azul. Claro que sí. Van a ser puros corridos, mi raza, puros corridos. Y vámonos, vámonos. Si es barrita libre, pero puro corrido, mi raza, puro temita del Caro. Y vámonos, vámonos con Carlos y José. Carlos y José, Jacinto el Tullido. Hoy no más, hoy no más.

Claro que sí, claro que sí. Con este temita iniciamos esta horita patrocinada con José López Alias el Azul. Claro que sí. Iniciamos esta horita a las 10:17, mi raza. Y vámonos, vámonos. Con este temita en toda la chapa, con el Palomo y el Gorrión. Y vámonos.

Que porque dice Perla Tobar, dice, y me la cambias por el Mustang Corvette de vagón. De vagón chicano, ahí por favor, cachorro, claro que sí. Que porque dice Juan de Dios de la Concordia, dice, buenos días, cachorro, con el permiso del patrocinador, por favor, compláceme con recordando a los valientes con los cadetes, claro que sí. Recuerde mi racita, barrita libre, pero de puros corridos pesados, mi raza. Y hoy no más.

Y porque has dicho el video patrocinador, me pones el corrido del Chapo para mi suegra Marta. Y las panteras con exterminador para mis cuñadas. ¡Claro que sí!

Dice Carmen Gámez, dice Cacharra, que si le puedes poner Chombara para José López, sales el azul de parte de la tía Marta, su suegra, que lo quiere mucho.

Y vámonos, vámonos con el sapo de Beto Quintanilla y para el bello patrocinador que le estaba pidiendo para su suegra. Y vámonos. Y por aquí dice la Chiquis Vázquez, dice cachorra y con el permiso.

0: Y vámonos, vámonos con las Panteras, con Grupo Exterminador que estaba pidiendo el medio patrocinador. Y vámonos, vámonos con ese temita, mi raza, y saluditos para todos.
1: Aguas, aguas, ahí vienen las Panteras.
0: Y por aquí se María Melchor dice, porfa, el corrido de la muerta.

Y por el caso de Mita, las panteras del grupo Exterminador, por ahí quedó complacido el video patrocinador José López, Alex el Azul, que está patrocinando esto ahorita, mi raza. Y por aquí dice Carmen Gámez de Venaditos, dice, me puede poner el Tataur con Vicente Fernández, por favor y gracias. Y por aquí dice la jefa de Bandolero Radio, dice, buenos días cachorrito, ahí con el permiso del patrocinador y para toda su familia, para todos los que están en sintonía de Bandolero Radio, el corrido de Chombara, por favor, gracias. Claro que sí, vámonos a complacer a Perla Tobar con este temita, el músico.

Claro que sí, por aquí eran esas mañanitas de la fiera de Jinaga. Hay para Evelyn Tobar Castillo, que hoy está cumpliendo años. Claro que sí. Y por acá dice Verónica Quintero, dice Cachorro, con permiso del patrocinador, el corrido, el árbol de la horca con laberinto para la familia Quintero. Claro que sí. Y por aquí dice mi compa Catrín, dice por aquí ese viejote, dice buenos días Cachorro, dice buenos días muñeco Cachorro. Aquí andamos ya limpiándonos las lagañas y la saliva de los cachetes, bien crudote, tiemble y tiemble, pero ya amenazando con ir a besar la hielera, mi cachorro. Ánimo, ánimo, que ya casi es viernes. Vámonos a curarnos la compa Catrín con unas micheladas, viejote. Y por acá dice el compa Fabián González, dice buenos días DJ, dígale al cuñado número uno que no se moleste en levantarse, ahí le llevo un menudo para la cruda. Ay nomás, vámonos a quitarnos esa cruda, mi raza. Vámonos con este temita que le estaba pidiendo Juan de Dios de la Concordia, que estaba pidiendo este temita que se llama este temita, recordando a los valientes con los cadetes. Y vámonos con este temita, mi raza. Y saluditos también al patrocinador José López, alias El Azul, que está patrocinando esto ahorita. Y hoy no más.

Claro que sí, claro que sí. Por ahí quedó complacido. Por ahí quedó complacido Juan de Dios de la Concordia. Y nos vamos a ir con otra temita. Y porque dice el mismo patrocinador, Cachorro, puedes poner, por favor, las canciones que pidió mi cuñada Carmen Gámez. Claro que sí, ahí van a salir ya, viejote. Y porque dice la Chiquis Vázquez, dice, buenos días, Cachorro, ahí con permiso del patrocinador, ¿me podrías complacer con la canción de Vagón Chicano, El Carretonero? Y saludos para toda la raza. Y porque dice mi compa Catrín, saludos al cuñado Fabián González, dígale que es más fácil que yo vaya a Barrotes Maribel a echarme un menudo con un caguamón, a que él me traiga el remedio aquí a la cuna hoy nomás. Y por aquí dice Martín Romero, dice, muy buenos días, Cachorro, excelente domingo para todos los de Bandolero Radio, ¿me puedes complacer con la canción El Rey Pobre con Halcones de San Luis para toda mi gente de Carranco, Villa de Reyes? Claro que sí, vámonos, vámonos con este temita que estaba pidiendo Carmen Gámez, que estaba pidiendo este temita la tía Marta, que estaba pidiendo el correo de Chombara para José López, el azul, el bello patrocinador, y vámonos. Y la jefa de Bandolero Radio estaba pidiendo ese mismo temita, y vámonos a matar a dos pájaros de un tiro, mi raza, con ese temita, y vámonos con Chombara, con los Vaqueros del Norte, y vámonos.

vámonos, vámonos con otro temita que estaba pidiendo Carmen Gámez. Y vámonos con el Taur de Vicente Fernández. Y vámonos con ese temita, mi raza.

Raúl. 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

0: Era el cuerpo de mi padre que tenía una soga al cuello. Lo habían colgado el
1: domingo. Y por acá, por aquí dice Carmen Gámez, dice cachorro, la tía Marta quiere que le ponga la Suburban dorada para José. José López y Juanita. Y por aquí dice el Chongas de Silo Ranch, dice buenos días mi cachorro, ponte la rola del tartanero y puro Silo Ranch, hoy no más.

0: ¡Vámonos, vámonos! Con la Suburban Dorada.
1: Comandante Reynoso,
0: y este temita lo estaba pidiendo la tía Marta. Que por aquí se ve patrocinador. Cachorro, me pones por favor Carrera a Muerte con el...

Vámonos, vámonos con otro temita, mi raza, y vámonos con el rey, pobre de los halcones. Y este temita me lo estaba pidiendo Martín Moreno.

Claro que sí, porque es el video patrocinador. Le pago otra hora para mi suegra Marta y para Carmen de parte del Azul. Claro que sí, nomás me va diciendo cómo va a ser la barriga.

Claro que sí, claro que sí. Ponemos diciendo al video patrocinador con qué temita y cerramos esto ahorita para darle con la siguiente. Claro que sí. Ponemos diciendo con qué temita cerramos.

Nos vamos a ir con otro temite para... ¡Ay, para! Juan Gámez de Venaditos, y vámonos con los invasores de Nuevo León, María Bonita y Suéltala.

Claro que sí, por ahí quedó ese temita de los invasores, don Nuevo León, María Bonita, claro que sí. Por ahí quedó complacido Juan Gámez de Venaditos. Y vamos a cerrar con este temita, Jefe de Nuevo Laredo con Gustavo Reina. Y si hay chance, el Gato de Chihuahua también. Gracias, cachorro. Y dice por acá, gracias, muchas, muchas gracias. Claro que sí, muchas gracias a usted por esta horita patrocinada. Claro que sí, vámonos a cerrar con ese temita, Ramón Ayala, Jefe de Nuevo Laredo, y vámonos.

Vámonos, vámonos con este temita, el gato de Chihuahua, los huracanes. Con ese temita damos por terminada la horita. La horita patrocinada por José López, alias El Azul. Claro que sí, vámonos, vámonos. Porque vamos a seguir con la siguiente horita y para José López, alias El Azul, que le está patrocinando, y para Carmen Gámez y la tía Marta. Claro que sí.

Claro que sí, claro que sí. Con este temita damos por finalidad. Está ahorita patrocinada por José López alias El Azul. Y les vamos a seguir con la siguiente ahorita con José López alias El Azul. Esta ahorita es patrocinada para Carmen Gámez.

Para Carmen Gámez y para la tía Marta, claro que sí. Vámonos, vámonos con este temita. Para iniciar, vamos a iniciar con este temitas. Le seguimos con ¿Qué valor de mujer? Juan de la Fuente. Trío de ausencia con Gali Galeano. Nada contigo y dos hojas sin rumbo, por favor. Claro que sí. Con esos temitas iniciamos y vámonos, vámonos a iniciar con ¿Qué valor de mujer? Con Invasores.

0: y una gran...
1: Y por acá dice la jefa de Bandolero Radio, felicidades cachorrito, está haciendo muy buen trabajo, y muchas gracias jefa. Y por acá dice Sara Saudí, dice hola buen día, le quiero mandar un saludo a mi mamá Sofía Samarripa que anda lapando, te quiero mucho mamá, de parte de Talma, gracias.

vamos con los huracanes del norte. Nada contigo y vámonos. Y por acá, por aquí se Blanquestela, dice cachorrito, buenos días, ponte la loba del mal con rieleros para ponernos a bailar. Claro que sí.

0: Vámonos, vámonos con otro tema, mi raza, y vámonos con los Players. Dos hojas sin rumbo y vámonos.
1: ¿Quién dice que
0: hoy no más, hoy no más, qué temita?

Y por acá dice Carmen Gámez, dice, a mí me ponen las 4 de la mañana con el viejo Paulino. Para José López, ¿quién sabe tú de Río Grande, ojitos de Capulín? Con laberinto y la mesera, por favor, claro que sí. Y por qué dice Juan Gámez, dice, cachorra, por favor, si tiene chance, póngame el andariego con Cornelio Reina.

0: Y vámonos, vámonos con la Loba del Mar, Los Igualados. Es para que se agarre a bailar el patrocinador José López Alas el Azul, y hoy no más. ¿Y por qué dice Panchis? Buenos días, cachorrito. Muy buenos días, Panchis. ¿Y por qué dice Verónica Quintero? Dice: cachorro, con el permiso del patrocinador, ojitos soñadores de banda roja. Saludos a las hermanas Quinteros. Saludos a mi amiga Talma Ábalos Amarripa.
1: Me dicen los que la vieron.
0: Vámonos, vámonos a bailar, mi raza.

0: Y por aquí dice Claudia Guillén de Venadito, dice: buen día, cachorro. Alma enamorada de Chalino para el patrocinador, por favor. Claro que sí.
1: Por

Y bailele, bailele mi raza, y hoy no más. Y nos vamos a ir con otro temita. Las 4 de la mañana con el viejo Paulino, y vámonos a complacer a Carmen Gámez.

Y vámonos, vámonos con otro temita, mi raza. Vámonos con este temita que está pidiendo Carmen Gámez. Conjunto Río Grande, ¿quién sabe tú? Y por acá dice María Melchor, dice, porfa, María la Borrada de Marcelo Vega para la familia.

que porque dice José López Álvarez de los Dulces, el video patrocinador, y dice, dígale a Carmen que si llego todos los fines de semana, y pobre de su hermana, si no, me hace tortillas calientes, hoy nomás.

Dice por acá Carmen Gámez, dice: cachorro, dígale a José López que nada más no le vaya, no me levante de un zurdazo a mi hermana hoy nomás.

Y vámonos, vámonos con Grupo Laberinto, Ojitos de Capulina y para Carmen Gámez. Y por acá dice Claudia Guillén de Venadito, la de la Rafaelita de los Hermanos Banda para mi abuelita Marta, por favor, claro que sí. Y por acá dice Clay Gallegos de la Concordia, saludos para Antonio Gallegos de parte de su hermano Clemente Gallegos con el corrido de los albañiles, claro.

Y vámonos, vámonos con este temita que estaba pidiendo Claudia Guillén. Que estaba pidiendo este temita de Chalino Sánchez, Alma Enamorada, y vámonos.

Y por acá, por acá dices, patrón el bandolero. Saludos cordiales para Estrel Bolas y Erasmo Ramírez con la canción La Pena Maldita con los Caciques. Claro que sí, hoy no más. Y por acá dice Honorio del Aguacatí, dice Cachorro, póngase el plebe y el cholo con

Claro que sí, saluditos para el video patrocinador José López Alias el Azul, claro que sí. Hay saluditos para toda la raza que está sintonizando Bandolero Radio, claro que sí.

0: Temita, María La Borrada, con Conjunto Bravo de Marcelo Vega. Este temita lo estaba pidiendo María Melchor y vámonos con ese temita.
1: María andaba en el baile con Rogelio.

Y nos vamos a ir con este temita de Carlos y José el Albañil. Y vámonos con este temita que estaba pidiendo Clay de Concordia. Y vámonos. ¿Y por qué dice Silvano de Corcovado? Dice, ponte de los guarachitos de Conjunto Bravo de Marcelo Vega. Ay, no más.

Vámonos, vámonos con el de los guarachitos de Conjunto Bravo de Marcelo Vega. Este temita lo estaba pidiendo Silvano de Corcovada. Vámonos. Y por acá dice Carmen Gámez, dice, me puede poner los chismes de Chalino Sánchez y Juan Rentería de los cadetes para Juan Gámez, por favor. Claro que sí. Hay saludos al video patrocinador. Al video patrocinador José López, sale el azul y hoy no más.

Y nos vamos a ir con este temita. Estaba pidiendo Carmen Game, Chalino Sánchez, los chismes y vámonos. Y por ahí me van diciendo con qué temita vamos a cerrar. Por ahí me van diciendo.

vámonos, vámonos con este otro temita que estaba pidiendo Carmen Gámez, Juan Rentería con los Cadetes. Y por acá dice la chica Mariela, dice, buenas tardes, cachorro, con permiso del patrocinador, ¿me puede poner la de los ojos negros? Nunca engañan de los tigres, gracias, cachorro.

Y nos vamos a ir a complacer a Claudia Guillén con este temita de herencia de grandes, amor de antes. Claro que sí, vamos a cerrar con la güera Chabela, ese lunar, quiero cantarte. Y ven a buscarme con los cadetes, por favor, y gracias, cachorro. Claro que sí.

Claro que sí, nos vamos a ir a cerrar, mi raza, con esos cuatro temitas que está pidiendo Carmen Gámez. Con esos cuatro temitas cerramos, y muchas gracias a José López Álvarez el Azul por esas dos horitas patrocinadas. Muchas gracias, viejote. Y claro que sí, vámonos a cerrar. Y vámonos con la güera Chabela, con Antonio Aguilar, y suéltala.

Vámonos, vamos a ir con ese lunar, con los jilgueros del arroyo. Y vámonos, vámonos, con ese temita, mi raza. Y hoy no más.

0: ya todo.
1: Claro que sí, claro que sí. Con este temita damos por finalidad esta horita patrocinada por José López, alias El Azul. Y con este temita Ven a Buscarme de los Cadetes de Linares. Con este temita damos por finalidad esta horita patrocinada por... Estas dos horitas patrocinadas por él, claro que sí. Y muchas gracias por patrocinar aquí en Mandolero Radio. Que Diosito me lo cuide y me lo bendiga por donde quiera que ande. Y que me le multiplique. Muchas gracias. Y vámonos, vámonos a cerrar con este temita. Ven a Buscarme con los Cadetes.

Claro que sí, para que ese temita ven a buscarme, los cadetes de Linares. Con ese temita damos por terminada estas dos horitas patrocinadas por José López, alias el Azul. Claro que sí, muchas gracias. Muchas gracias a ese viejote por patrocinar aquí en Mandolero Radio. Y vámonos, vámonos a complacer a la chica Varela con este temita, Ojos Negros Nunca Engañan, de los Tigres. Y vámonos a complacerla.

Cupi dice: buenas tardes, mi cachorro. Saludos, saludos, compa Cupi. Dice por acá la chica Varela: gracias, cachorro. Claro que sí, aquí estamos para complacerlos como se lo merece, mi

Y por acá, por acá dice Castillo de Aventura. Hola, cachorro, buenas tardes. ¿Podrás poner la canción de cómo paso de Frente Norte, porfa? Saludos para Belinda y Julia Castillo, gracias. Y por acá dice González Gómez, dice, buenos días, me puede complacer con la canción El Son del Merquetengue con la energía. Y por acá dice Perla Tobar, dice, ay, por favor, la niña, el teléfono,

Vámonos con este temita. El son del mere que tenga con la energía norteña. Y este temita lo está pidiendo González Gómez. Y hoy no más.

0: conjunto Tempestad, la niña del teléfono, para Perla
1: Tobar. El teléfono se baila sabrosito, hombre.
0: ¿Y por qué dice Castillo de Aventura? Dice, si puedes poner el merequete.

Vámonos, vámonos, mi raza, con el merquetengue del pantalón ahí para Castillo de Ventura que le está pidiendo. Y vámonos, vámonos con ese temita, el merquetengue del pantalón de Grupo Legítimo. Y vámonos a bailar, mi raza.

0: Y vámonos, vámonos con la bronca de Indomables de Cedral, mi raza. Y vámonos con ese temita. Y para Verónica Quintero que le está pidiendo.
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0: Dice por acá, María Melchor dice, porfa, el gallito de Víctor Panda. Y por aquí dice Martín Romo, dice, muy buen día, dice, muy buena, domingo, mi bandolero, me podrás complacer con la canción de la caguamita de caciques para la raza de el santuario, Villa de Reyes, claro que sí.
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0: Y se quedan en muy buenas manos, mi raza, se quedan en muy buenas manos. Ya viene la vaquerita a echarle con todas las ganas del mundo mundial, mi raza. Y para que se reporten con ella y le pidan sus temitas que quieran escuchar, mi raza. Y nos vemos, mi racita. Que pasen un bonito domingo y una bonita tarde, mi raza. Claro que sí, nos vemos. Y muchas gracias a José López, Alex el Azul, por esas dos horitas patrocinadas. Muchas gracias, viejote. Y nos vemos, mi raza. Y se quedan en muy buenas manos con la vaquerita. Y nos vemos, mi raza.
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0: Que pasen una bonita tarde, mi raza. Y síganle bailando.

Y vámonos, vámonos con el gallito, mi raza, para María Melchor, que le está pidiendo. Y vámonos con el gallito del respeto del norte. Ahí para que le sigan bailando, mi raza, llámonos a bailar.

Muy buenas tardes, mi gente bonita. Ya estamos aquí con ustedes en cabina de Bandolero Radio en este dominguito. ¿Y cómo anda, mi gente bonita? ¿Cómo andan todas y todos los bandoleros? Aquí vamos a estar con ustedes estas horitas, mi gente bonita. Hoy andamos vaquereando temprano, ¿verdad, mi gente bonita? En la 1:00 p.m, hora México. Aquí vamos a estar con ustedes estas horitas y estamos sin patrocinio. Para si alguien quiere patrocinar aquí a su servidora, la vaquerita, aquí estamos, mi gente bonita, aquí estamos para complacerlos como se lo merecen. Y claro, para que nos manden sus mensajitos y nos pidan sus temitas que quieren escuchar. ¿Y dónde más? En la mejor sintonía, que es Bandolero Radio. Claro que sí, muy buenas tardes, mi gente bonita. Y por acá dice la chica Varela, dice, buenas tardes, vaquerita, aquí seguimos bien pegados como el tendedero a sus... tenedor, ay, perdón, el tenedor a su pap, a sus papas fritas bien pegados a Bandolero Radio. Ay, chica Varela, ay, chica Varela. Eso es todo, bien pegada de Bandolero Radio. Claro que sí, no, hombre, ya mañana está de manteles largos la chica Varela. Mañana ahí tenemos ya una horita apartada con la chica Varela a las 3:00 p.m. Claro

Sí, muchas gracias, chica Varela, por dejarnos ser parte de su fiesta o de su cumpleaños. Claro que sí. Y vámonos, Miguel, vámonos, porque por acá nos quedó un temita pendiente de Martín Romo. ¿Me podría complacer con la canción de la caguamita de los caciques para la raza del santuario Villa de Reyes? Claro que sí, vámonos a complacer con ese temita.

Y ahí quedó complacido con ese temita Martín Romo, claro que sí. Hasta Villa de Reyes, hasta Villa de Reyes quedó complacido. Y por acá tenemos mensajitos, por acá dice González Gómez, dice, claro que es, ay, dice. Buenas tardes, ¿me puede complacer con la canción? Son las 2 de la mañana con la dinastía de Tuxtla. Claro que sí, te vamos a complacer. Y por acá dice la chica Varela, claro que sí, vaquerita, mi felicidad está en Bandolero Radio, como dijo la tía Marta, escuchar en vida, claro que sí. Ahorita vamos a complacer con esos

Ahí quedó ese temita. Claro que sí, vámonos con ese temita a complacer a González Gómez. Y por acá dice Perla Tobar: buenas tardes, bajita, aquí en sintonía, excelente domingo. Ay, por favor, Nada Es Para Siempre de Tierra Cali. Claro que sí, aquí los vamos a complacer con esos temitas que quieren escuchar.

Y ahí quedó complacido con ese temita González Gómez. Y vámonos con este temita a complacer a Perla Tobar. Claro que sí, por acá dice Clay Gallegos de la Concordia, dice saludos para Brian. Saludos para Brittany, que cumple años de parte de su abuelo Clay y toda la familia Gallegos. Unas mañanitas, por favor, y saludos. Y me pones la canción de Los Albañiles de Carlos y José, por favor. Claro que sí, te vamos a complacer.

Nacida Perla Tobar con ese temita. Claro que sí. Y por acá tenemos mensajitos. Estas mañanitas van especialmente de parte de Clay Gallegos de Concordia. Ahí saludando a Brittany y Aldair, que hoy están cumpliendo años. Claro que sí, ahorita vamos a poner esas mañanitas ahí en especial para ellos. Y por acá dice el primo Saúl Méndez, dice, saludos para la raza de Valle de San Juan, compláceme con la canción Caballo de Pobres con los Halcones de San Luis. Claro que sí, primo, ahorita lo vamos a complacer con ese temita. Y por acá dice María Melchor, dice, hola vaquerita, buenas tardes, saludos para la familia Rodríguez Quintero de la Corcovada, porfa, la Loma Prieta de Isidro Rentería. Claro que sí, te vamos a complacer con ese temita. Y vámonos con estas mañanitas de parte de Clay Gallegos de la Concordia. Hay para Brittany y para Aldair, que hoy están cumpliendo

Ahí quedó complacido Clay Gallegos de La Concordia con esas mañanitas, saludando a Brittany y a Aldair. Y por acá dice, saludos para mi yerno Gabrielillo Ibarra de parte de su suegro. Ahí está el saludito de parte de Clay Gallegos de La Concordia para Gabrielillo Ibarra de parte de su suegro. Y por acá dice Margarita Rodríguez, buenas tardes, vaquerita. Bendecido domingo, por favor, complázcame con Dinero Manchado con Gerardo Díaz y que tenga bonita tarde. Claro que sí, ahorita vamos a complacer con sus temitas. Recuerden, mi gente bonita, aquí estamos, sin patrocinio. Para si alguien quiere patrocinar aquí a su servidora, la vaquerita, aquí estamos, mi gente hermosa. Y vámonos con este temita. Hoy

Y ahí quedó complacido con ese temita Clay Gallegos. Y vámonos con este temita a complacer al primo Saúl Méndez. Y por acá dice Panches Mendiola López. Muy buenas tardes, la querida.

Y por acá dice Juan de Dios de la Concordia: buenas tardes, vaquerita, bonito domingo para usted, por favor compláceme con Se está muriendo un corazón con Marco Marroquín, muchas gracias. Claro que

Y ahí quedó complacido el primo Saúl Méndez con ese temita. Y por acá tenemos mensajitos. Por acá dice Clay Gallegos de la Concordia. Dice, saludos para Lupita de parte de Miguel Gallegos, que la ama mucho hoy no más. Y por acá dice Castillos de Ventura. Dice, hola vaquerita, ¿me podrías ponerla de Esperándote de Legítimo? Saludos y gracias. Claro que sí, te vamos a complacer. Y por acá dice Panches Mendiola López. Dice, ¿puede poner, porfa, Vuela Paloma con Caminantes? Claro que sí, te vamos a complacer. Y vámonos con este temita a complacer a María Melchor. Hoy no más.

0: Y ahí quedó complacido con ese temita Juan de Dios. Y vámonos con este temita a complacer a Margarita Rodríguez. Hoy no más.
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0: Y ahí quedó complacida con ese temita Margarita Rodríguez. Y vámonos con este
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0: temita.
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0: Vámonos con este temita a complacer a Castillos de Ventura. ¡Hoy no más! Y por acá dice María Melchor, dice, porfa, al pie de un verde pinito de Indomables.

Por acá dice la Pochita Potosina. Hola, hola, bonita tarde, Vaquenius. Muy buenas tardes, hermosa Pochita Potosina. Y por ahí quedó complacido Castillos de Ventura. Y vámonos con este temita a complacer a Panchis Mendiola López. Y por acá dice Alejandro de Villa Hidalgo. Dice, saludos para la raza de Villa Hidalgo con la canción Viejo, Viejo, un puño de tierra. Claro que sí, te vamos a complacer.

Y ahí quedó complacido con ese temita Alejandro de Villa Hidalgo. Y vámonos con este temita a complacer a la hermosa Pochita.

Chita Potosina con ese temita y vámonos con este temita a complacer a Panchis Mendiola López. Hoy no más. Y aquí estamos, mi gente bonita, para que nos pidan sus temitas. Y recuerden, también estamos sin patrocinio, para si alguien quiere patrocinar aquí a su servidora.

complacido con ese temita. Panchis Mendiola López, claro que sí, ahí quedó complacida. Y por acá tenemos un videito de la hermosa Pochita Potosina. Vamos a ver si se nos descarga este videito que nos manda la Pochita Potosina.

Hoy nomás la pochita modosita, hombre, anda con toda esa mujer. Saluditos, hermosa Pochita Potosina, saluditos, saluditos. Y aquí seguimos, miren, de aquí estamos ahí para que nos manden sus mensajitos y nos pidan su temita aquí en la mejor sintonía, que es Bandolero Radio. Claro que sí, por acá dice Panchis Mendiola López, dice, muy amable, vaquerita, gracias. Claro que sí, aquí estamos para complacerlos, mi gente bonita. Y vámonos con este temita, hoy nomás.

Y ahí quedó ese temita. Y por acá tenemos mensajitos. Por acá dice la pochita potosina. Ay, ay, ay. Claro que sí, ahí quedó ese temita. Y por acá dice María Melchor, dice, porfa, otra vez la vi pasar con los Pumas para las hermanas Quintero. Claro que sí, te vamos a complacer con ese temita. Y por acá dice Luis Alejo, dice, saludos para la raza de la Presita de la Cruz. Ahí está el saludito. Y por acá dice la chica Varela, ay, porfa, una polca, gracias, vaquerita. Claro que sí, te vamos a complacer con esa polquita que nos está pidiendo la chica Varela. Y vámonos, mi gente, ahorita vámonos con este temita.

Y vámonos con este temita a complacer. Vámonos con este temita a complacer a María Melchor. ¡Hoy no más!

uno más. Y ahí quedó complacida María Melchor con ese temita. Y vámonos a complacer a la chica Varela, porque le va a bailar la chica Varela, le va a bailar. Y por acá dice Antonio Gallegos, dice: saludos para todos los gallegos de La Concordia. Ahí está el saludito. Y baila la chica Varela.

nomás, y vámonos, vámonos a seguir bailando. Claro que sí, aquí estamos, mi gente bonita, y para que nos pidan sus temitas y poder complacerlos. Y claro, recuerden, estamos sin patrocinio, para si alguien quiere patrocinar una horita aquí a su servidora, la vaquerita. Aquí estamos, mi gente hermosa.

Ay, quedó. Ay, no, hombre, ya vamos a parar de bailar, ya vamos a parar de bailar. Ya, ¿verdad? Ya se cansaron, ¿verdad? Dice por acá Marina Samarripa de la Sequedad, dice, saluditos, saluditos para usted, dice, con esas sí dan ganas de matar hormigas. Hoy no más, Marina Samarripa. Claro que sí, ¿verdad? No, hombre, con esos temitas sí dan ganas de bailar. Y vámonos siguientemente. Aquí seguimos para que pidan sus temitas y poder complacerlos. ¿Y dónde más? Aquí en la mejor sintonía que es Bandolero Radio. Y vámonos, mi gente, vámonos con este temita.

Ahí quedó este temita. Claro que sí, mi gente bonita. Y nos vamos a ir con esta horita patrocinada de parte de Marina Samarripa de la Sequedad Pérez. Hoy no más. Cruzando el puente con Cadetes de Linares, por favor, para mi hermano Ramiro Samarripa hasta la Sequedad. Y a mi hermana Trini Samarripa. Ahí está, mi gente bonita. Y es barrita libre, dice. Adelante. Barrita libre. Así es que esta ahorita va a estar patrocinada por Marina Samarripa de la Sequedad Pérez. Barrita libre para que pidan sus temitas, mi gente bonita. Y con este temita le damos inicio a esta ahorita de patrocinio de Marina Samarripa de la Sequedad. Hoy no más. Ahí saludando a su hermano Ramiro Samarripa y a su hermana

Y ahí quedó complacida nuestra patrocinadora con ese temita, saludando a su hermano Ramiro Samarripa y a su hermana Trini Samarripa. Ahí está, ahí está. Y por acá tenemos mensajitos, claro que sí. Por acá dice Saúl, el primo Saúl Méndez dice, saludos para la raza del Valle de San Juan. Y pal rojo, compláceme con la canción Mi Pueblo Querido con Amenaza de la Sierra. Claro que sí, te vamos a complacer con ese temita. Y por acá dice Juan de Arlington, Texas. Dice, un saludo para Juanelo Cervantes de Valle de San Juan. Y Abel Vigil de Paso Blanco, que se encuentran acá en Arlington, Texas, en reunión familiar. Gracias, saludos al Valle de San Juan. Claro que sí, ahí está el saludito, ahí está el saludito. Yo creo que es Juan de Arlington de Texas. Para mí que es Don Juanelo. Ahí está el saludito, claro que sí. Por acá dice Castillos de Ventura, dice Vaquerita, con permiso de la patrocinadora, podrá complacer con la de Recuerdos Tristes de Conjunto Río Grande, por favor. Saludos para Belinda y Julia Castillo. Y no más, que temita están pidiendo. Van a hacer llorar a la Vaquerita. Y por acá dice María Melchor, dice, hola Vaquerita, saludos para la patrocinadora Marina y toda su apreciable familia, de parte de la familia Quintero de Trojes. Con y por qué nos venimos al norte de Indomables. Claro que sí, ahorita vamos a complacer con ese temita. Y vámonos, vámonos, bien, de ahorita a complacer con este temita al primo Saúl Méndez. Ahí para el rojo, claro que sí. Saluditos también para la tía Simo. Vámonos con este temita.

Artemita Castillo de Ventura y vámonos a complacer a nuestra patrocinadora con este temita. Ahí saludando para Ramiro Samarripa y Trini Samarripa que están escuchando.

ahí quedó complacida nuestra patrocinadora Marina Samarripa de la Sequedad Pérez con ese temita, saludando a Ramiro Samarripa y a Trini Samarripa, que escuchan el meritito Sequedad. Saluditos para ellos. Y vámonos con este temita que nos lo está pidiendo María Melchor, saludando a nuestra hermosa patrocinadora Marina Samarripa y a toda su hermosa familia.

Y ahí quedó complacida María Melchor saludando a nuestra hermosa patrocinadora y a toda su familia. Y por acá vamos a complacer a la hermosa Pochita Potosina con este temita. Y dice la Pochita Potosina: ¿dónde andarán por ahí las bellas bandoleras de Bandoleo Radio? ¿Y dónde andan?

Ay, quedó complacida con ese temita, la pochita potosina, claro que sí. Y vámonos, por acá tenemos un mensajito de nuestra patrocinadora Marina Samarripa de la Estequedad. Dice, la pecosita con los montañeses de del Álamo, por favor, y saludos para la familia Quintero hasta Trojes. Claro que sí, vámonos siguiendo y vámonos con ese temita a complacer a nuestra patrocinadora.

Marina Samarriba de la Sequedad dice: y que agarre su bastón mi hermano y a bailar hoy no más. Y báilele, Ramiro, y báilele.

Ay, no más, y a seguirle bailando porque Ramiro apenas anda agarrando vuelo. Así es que báilele, báilele, Ramiro.

¡Ay, no más! ¡Ay, no más! No, hombre, Ramiro, apenas anda agarrando vuelo, ¿verdad, Ramiro? Hay saluditos de parte de su hermana Marina Samarripa de la Sequedad Pérez. Saluditos, saluditos para Ramiro Samarripa y Trini Samarripa, que escuchan Bandolero Radio, el meritito.

Clay Gallegos de La Concordia dice, ¿me puede complacer con la cuerva de la petaca para Aldair Gallegos? Aldair Gallegos, claro que sí, te vamos a complacer. Y por acá dice Jessica Vázquez Méndez, dice, hola Bacrita, con el permiso del patrocinadora, mi mami Chuyita te pide la canción de Sentimental de Joan Sebastián. Claro que sí, te vamos a complacer con esos temitas. Dice por acá Marina Samarripa, nuestra patrocinadora, dice, esas son las de él, muchas gracias. Claro que sí.

Por acá dice nuestro promotor Rubén Torres, saluditos, saluditos, dice saludos, saludos para mi primo Ramiro Samarripa, para todas mis primas Samarripa Osornia. Ahí está el saludito de parte de nuestro promotor Rubén Torres. Y por acá dice María Melchor, dice muy buenas polcas vaqueritas, saludos para la patrocinadora, claro que sí. Por acá dice Ani Méndez, vaquerita, saludos. Y con permiso de la bella patrocinadora, el Soquetal, gracias. Claro que sí, te vamos a complacer.

Y dice por acá nuestro promotor Rubén Torres, dice, a ver si nos escucha Ramón Navarro. Un fuerte abrazo a la distancia. Ahí está el saludito. A ver si nos escucha.

ahí quedaron esas polquitas para que se las esperemos y se las haya bailado, dice nuestra patrocinadora Marina Samarripa con su bastón Ramiro. Esperemos y se las haya bailado. Ya vamos a dejarlo a descansar con unas de tantas polquitas. Yo creo que ya se nos cansó. Vámonos con temitas. Vámonos a complacer con este temita a Clay Gallegos de La Concordia.

Y ahí quedó con la ciudad Clay Gallegos de la Concordia con ese temita. Y vámonos con este temita a complacer a mi suegra, a Chullita. ¡Ay, no más!

Y ahí quedó complacida mi suegra con ese temita, la Chullita. Y por acá dice Clay Gallegos de la Concordia, dice, saludos para sus nietos de parte de Clemente Gallegos. Ahí está el saludito de parte de Clemente Gallegos, saludando a sus nietos. Y vámonos con este, otra polquita, creo que es una polquita que nos está pidiendo Ani Méndez. Así es que vámonos ahí saludando a la hermosa patrocinadora y a toda su familia hoy.

Y ahí quedó ese temita, quedó saludando a nuestra patrocinadora Marina Samarripa. Y vámonos con este guapanguito a complacer a Clay Gallegos de la Concordia. Y por acá dice Muñequita Lucy, dice, saludos a la patrocinadora y con el permiso de ella, los cadetes cruzando el puente, por favor y gracias. Claro que sí, ahorita vamos a complacer con ese temita, Muñequita Lucy.

Y por acá dice Tuni Melchor de la Concordia, dice: buenas tardes, Vaquerita, me complace con las mañanitas con Vicente Fernández para Yesenia Ramírez, que está cumpliendo años. Gracias. Claro que sí, hoy te vamos a complacer con esas mañanitas. Y ahí quedó complacido Clay Gallegos con ese temita. Y vámonos con este temita a complacer a Muñequita Lucy, ahí saludando a nuestra patrocinadora Marina Samarripa de La Sequedad. Y por acá tenemos un numerito nuevo, 2185, dice: hola, buenas tardes, señorita, apenas estoy escuchando este radio por primera vez, soy de La Concordia, radico en San Antonio, Texas. ¿Me podrá complacer con el chubasco para la raza de La Concordia de parte del Negro? Claro que sí, bienvenido, ahorita lo vamos a complacer.

Y por acá dice Muñequita Luz y dice, ay, vaquerita, cómo quisiera ir cruzando el puente de Laredo. Ay, Muñequita Luz, y pues véngase, véngase.

Y vámonos con estas mañanitas. Ay, como que se nos fue poquito el internet. Vámonos con estas mañanitas que nos las está pidiendo Tuni Melchor de la Concordia para Yesenia Ramírez, que está cumpliendo años. ¡Muchas felicidades!

Y ahí quedaron esas mañanitas de parte de Tuni Melchor de la Concordia para Yesenia Ramírez, que está cumpliendo años. Muchas felicidades. Y por acá vamos a irnos con este temita dándole la bienvenida. Dice por acá que es el negro, dice: hola, buenas tardes, señorita. Apenas estoy escuchando este radio por primera vez. Soy de la Concordia. Radico en San Antonio, Texas. ¿Me podrás complacer con el chubasco para la raza de la Concordia de parte del negro? Así es que vámonos con este temita dándole la bienvenida, y no se va a arrepentir porque aquí en Bandoleo Radio a lo mejor se puede escuchar la misma música, pero aquí en Bandoleo Radio se escucha más bonita. Bienvenido, bienvenido, y no se va a arrepentir de estar con nosotros.

Ahí quedó complacido con ese temita, el negro. Claro que sí, ahí quedó complacido y dándole la bienvenida aquí a la mejor sintonía que es Bandolero Radio. Saluditos, saluditos ahí para usted. Y hay que nos vaya diciendo nuestra patrocinadora. Que nos vaya diciendo nuestra patrocinadora Marina Samarripa de la Sequedad. ¿Con qué temita vamos a cerrar su horita de patrocinio? Ay, que nos vaya diciendo. Y por acá dice el negro. Así lo registramos como el negro. Dice, muchas gracias, hermosa mujer. Claro que sí, aquí estamos para complacerlos a toda esa gente bonita que está en la mejor sintonía que es Bandolero Radio. Y vámonos con este temita mientras nos dice nuestra patrocinadora Marina Samarripa con qué temita vamos a cerrar. Vámonos con este temita.

Y vámonos con este temita. Cerramos el patrocinio de parte de Marina Samarripa de la Sequedad. Ahí saludando a su hermano Ramiro Samarripa y a Trini Samarripa, que están en sintonía en la Meritita Sequedad. Ahí saluditos

Y ahí quedó complacida nuestra patrocinadora Marina Samarripa de la Sequedad Pérez. Muchas gracias por esto ahorita patrocinada. Dios la bendiga, Dios la bendiga. Y muchas gracias por el apoyo que nos da a Bandolero Radio. Espero y haya quedado complacida con todos sus temitas. Y por acá nos dice Marina Samarripa, dice muchas gracias. Claro que sí, aquí estamos para complacer. Y por acá dice César Alfaro, dice saludos Vacrita, nos podrá echar la de dados cargados de Río Grande acá para la raza. Hoy no más de Río Grande. Claro que sí, ahorita vamos a complacerlo con este temita. Vámonos, mi gente bonita, vámonos con este temita. Ay, por acá no tenemos otro mensajito. Ahorita le contestamos. Vámonos, mi gente bonita, vámonos con este temita. Hoy no más. Hoy no más, hermanas Quintero.

Ahí quedó ese temita. Y vámonos con este temita a complacer a César Alfaro. Hoy no más.

Ahí quedó complacido con ese temita. Ahí quedó complacido con ese temita. César Alfaro. Claro que sí. Ahorita nada más estamos para confirmarle a Castro Méndez de esto. Ahorita nomás estamos marcándole al buen amigo y compañero el R8 para si nos da chance unos minutitos. Ahí si nos está escuchando el buen amigo del R8, a ver si nos da unos chance unos minutitos. Hay que nos confirme ahorita nuestro compañero el R8 para iniciar este patrocinio con Castro Méndez o si lo inicia el buen amigo el compañero el R8. Ahorita vamos a ver si nos contesta. Si no, ahorita nos vamos. Claro que sí. Vámonos con este temita que nos lo está pidiendo Clay Gallegos de La Concordia. Dice, saludos para Valente Reyes de Clay, ponte la canción de Indita Mía. Así es que vámonos con este temita. Ahorita le contestamos, ahorita le confirmamos a Castro Méndez, claro que sí.

Así es que nos vamos a ir esta horita patrocinada con Casto Méndez. Claro que sí, nos vamos a ir esta horita patrocinada con Casto Méndez. Ay, que nos diga Casto Méndez con qué temita abremos su patrocinio. Díganos, Casto Méndez, con qué temita vamos a abrir su patrocinio.

Y por acá dice el negro, dice, por favor, manda un saludo para para Valente Reyes, Casimiro Alejo, Aquilino Alejo y Clay Gallego. Soy sobrino del Clay. Ahí está el saludito.

Ahí quedó complacido Clay con ese temita. Y claro que sí, mi gente bonita, nos vamos a ir esta ahorita patrocinada con Casto Méndez. Así es que nomás vamos a esperar que nos diga con qué temita abremos su patrocinio, Casto Méndez. Claro que sí, vámonos por lo pronto con este temita ahí para abrir el patrocinio de Casto Méndez. Ay, por acá nos falló, pero creo que...

Ahí quedó ese temita, claro que sí. Vámonos con este temita que nos está pidiendo nuestro patrocinador. Castro Méndez, claro que sí. Vámonos con este temita que nos lo está pidiendo nuestro patrocinador, Cabaretera.

Ahí quedó complacido con ese temita nuestro patrocinador Casto Méndez. Y vámonos con este temita que nos lo está pidiendo Alfredo Méndez, el Cule. Y es barrita libre, mi gente bonita, de puros corridos. No, hombre, la jefa de Bandolero Radio se andaba bailando esa de cabaretero.

Y ahí quedó complacido con ese temita Alfredo Méndez, el Cuble. Y por acá tenemos mensajitos, claro que sí. Por acá dice el Rojo de San Luis, dice: buenas tardes, por favor, de complacer con la de Caminos de Michoacán. Claro que sí, te vamos a complacer con ese temita. Y por acá dice César Alfaro, dice: vaquerita, saludos para Mano Negra de su yerno con la canción Sigo de Pie de los Ávila, ahí con el permiso del patrocinador, claro que sí. Y por acá dice Ani Méndez, dice: vaquerita, el corrido de Chito Cano para saludar al bello patrocinador y a su hermosa familia. Claro que sí, ahorita vamos a complacer. Dice por acá María Melchor, porfa. Ahí ya se la pusimos, por acá nos llegó el mensajito, pero ya pusimos el temita que nos pidió Alfredo Méndez, el Cuble. Dice, porfa, la corita del laberinto para la familia Quintero de Trojes. Ahí quedó complacida, claro que sí. Vámonos, mi gente bonita. Es Barrita Libre, esta ahorita está patrocinada por Casto Méndez, claro que sí. Barrita Libre, puros corridos, casi puras para destapar piquitos de oro, me imagino yo. Vámonos con ese temita que nos lo está pidiendo el Rojo de San Luis.

Y ahí quedó complacido con ese temita, el rojo de San Luis. Y vámonos con este temita a complacer a César Alfaro, claro que sí. Ahí con el permiso del patrocinador Casto Méndez.

Y ahí quedó complacido César Alfaro con ese temita. Y vámonos con este temita a complacer Alfredo Méndez, el Cúbule. Hoy no más. Nos está pidiendo ese temita Alfredo Méndez, el Cúbule. Vámonos.

Y ahí quedó complacido Alfredo Méndez, el cuble con esos, con ese temita. Y vámonos por acá, mensajitos. Por acá dice Reyes Rodríguez, dice: buenas tardes, saludos a todos los radioescuchas. Con permiso del patrocinador, ¿me podría poner la canción 50 mentadas con los originales de San Juan? Y saludos a todos los que están en sintonía. Claro que sí, ahorita vamos a complacer con ese temita. Y por acá dice María Melchor, dice: porfa, el profeta del laberinto para los Quintero de Trojes. Claro que sí. Y por acá dice la jefa de Bandolero Radio, dice: buenas tardes, vaquita. Hay un saludo para el bello patrocinador y con el permiso de él, y para Mari Méndez, para todos los que están en sintonía de Bandolero Radio, la venganza de María con los cadetes. Gracias, vaquerita. Claro que sí, te vamos a complacer con este temita. Y vámonos con este temita que nos lo está pidiendo Ani Méndez. Ahí saludando al bello patrocinador Casto Méndez. Es barrita libre, mi gente bonita. Puro corrido, pura para destapar piquitas de oro. Vámonos con este temita ahí que nos lo está pidiendo Ani Méndez.

Ay, quedó complacido con este temita. Y vámonos con este temita a complacer. Quedó complacida Ani Méndez con ese temita y dice, gracias hermosa, claro que sí, aquí estamos para complacerlos, mi gente bonita. Y con ese temita vamos a complacer a Reyes Rodríguez, yo creo que es Reyes Rodríguez.

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1: Y por acá dice Muñequita Lucy, dice: saludos para el patrocinador Los Cadetes, nomás las mujeres quedan, por favor, y gracias. Claro que sí, ahorita vamos a complacer

Y ahí quedó complacer a Reyes Rodríguez con ese temita. Y vámonos con ese temita a complacer a María Melchor. Hoy no más. Y por acá nos dice Alfredo Méndez, el cúbule. Dice, échese la de los seminales. Claro que sí, te lo vamos a complacer.

Y ahí quedó complacida María Melchor con ese temita. Y vámonos con ese temita a complacer Alfredo Méndez, el Cúbule. Y por acá dice la Pochita Potosina, vaqueríos, con el permiso, el corrido de Laurita Garza. Claro que

ahí quedó complacido Alfredo Méndez, el cule con ese temita. Y vámonos con este temita que nos lo está pidiendo nuestro patrocinador Casto Méndez. Dice, péguele sin fortuna con Gerardo Reyes para toda la familia Méndez Torres, especial para Juanelas, el de la mona. ¡Hoy no más!

complacido nuestro patrocinador Casto Méndez con ese temita, saludando a la familia Méndez Torres, especial para Juanela, Juanelas, el de la mona, hoy no más. Y vámonos con ese temita que nos lo está pidiendo Muñequita Lucy, ahí saludando al

complacía muñequita Lucy con ese temita. Y vámonos con ese temita a complacer a Clay. A Clay Gallegos de la Concordia. Hoy no más.

Y vámonos con este temita porque lleva dedicatoria hoy no más. Por acá dice nuestro promotor Rubén Torres, dice, póngale a Castro Méndez María la Borrada. Ya me di por vencido, agua que no has de beber de...

Y ahí quedó complacido con ese temita nuestro promotor. Nuestro promotor Rubén Torres, que llevaba dedicatoria para Casto Méndez. Y por acá dice Casto Méndez, dice, dígale a Rubén, hasta que se dio por vencido, ya me dejó el camino libre, gracias. Hoy no más, nuestro promotor Rubén Torres ya le dejó el camino libre a Casto Méndez. Muchas gracias. Y vámonos, siguiente bonita. Por acá dice Miki, dice, buenas tardes, Akita, no... No puedes complacer con la canción Estos tus ojos para mí, que Rosalía y Lupita de Corcovada Hidalgo, 20 de noviembre, por favor. Claro que sí, ahorita las complacemos con ese temita. Y por acá dice la consentida de San Luis, dice, hola vaquerita, saludos. Y con permiso del patrocinador, la banda del carro rojo con los Tigres del Norte, gracias. Claro que sí, vámonos, gente bonita, porque hay temitas. Y vámonos con ese temita que nos lo está pidiendo la Pochita Potosina. Hoy no más.

0: vámonos con otro temita hoy no más. Este temita nos lo está pidiendo Verónica Quintero.
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Y hay que nos diga nuestro patrocinador Casto Méndez con qué temita vamos a cerrar ahorita de patrocinio o le seguimos. Hay que nos diga Casto Méndez, nuestro patrocinador, con qué temita cerramos o le seguimos la otra horita. Usted diga, Casto.

Ay, quedó complacido Alfredo Méndez, el cúbule con ese temita. Y vámonos con ese temita a complacer a El Azul. Ay, saludando a la raza de Cerro Grande.

Y ahí quedó complacido el azul con ese temita. Y nos vamos a ir con otra ahorita, claro que sí, mi gente bonita, nos vamos a ir con otra ahorita, no nos vamos por acá. Nuestro patrocinador Casto Méndez dice, hay que seguirle, claro que sí, hay que seguirle, aquí no hay problema, vamos a seguirle la otra ahorita con Casto Méndez, claro que sí. Por acá dice la Pochita Potosina, dice, saludos a la jefa de Bandoleo Radio, a mis primas bellas y a mis primos para Juanelo, Catrín y Matador. Ahí está el saludito, claro que sí, de la Pochita Potosina. Y vámonos, mi gente bonita, vámonos con más temitas. Vámonos con este temita que nos lo está pidiendo Miki. Claro que sí, vámonos a complacerla.

Y ahí quedó complacida Miki con ese temita. Y vámonos con este temita a complacer a la consentida de San Luis. Ahí saludando al patrocinador Casto Méndez. Hoy no más.

Ahí quedó complacida con ese temita, la consentida de San Luis. Sí, claro que sí, mi gente bonita. Aquí le seguimos, no nos vamos, no nos vamos. Aquí vamos a seguir estas horitas patrocinadas por Casto Méndez. Claro que sí, dice por acá nuestro patrocinador Casto Méndez, dice... De una vez vámonos con las otras dos horitas, hoy no más, muchas gracias, así es que vámonos mi gente bonita, aquí seguimos, al término de aquí su servidora la vaquerita va a entrar el buen amigo y compañero el R8 de la paradita, claro que sí, al terminar yo va a entrar el compañero y buen amigo el R8 de la paradita, así es que aquí vamos a seguir con, ahí nuestro patrocinador que nos diga, es barrita libre o seguimos con puro corrido, claro que sí, ahí que nos diga a nuestro patrocinador Casto Méndez y vámonos mi gente bonita, vámonos con más temitas.

Y vámonos con este temita que nos lo está pidiendo Alfredo Méndez, el Cúbule. Y claro que sí, nos vamos a ir otra horita con puros corridos, mi gente bonita. Ay, para que pidan, es barrita libre, pero de puro corrido.

Ahí quedó complacido Alfredo Méndez, el Cubule. Y vámonos con este temita que nos lo está pidiendo nuestro patrocinador Casto Méndez, saludando a la jefa de Bandoleo Radio y a toda su familia.

Ahí quedó complacido nuestro patrocinador con ese temita. Claro que sí. Saludando a la familia. A la jefa de Bandolero Radio y a toda su familia. Ahí quedó ese temita. Y es barrita libre, mi gente bonita. Ay, para que pidan sus temitas de puros corridos, mi gente bonita. Puros corridos.

Ahí quedó ese temita y vámonos con otro temita hoy no más. Por acá dice la jefa de Bandoleo Radio, dice Vaquerita, dígale a Castro, gracias por sus saludos. Ahí está el agradecimiento de la jefa de Bandoleo Radio a nuestro patrocinador por ese temita y por el saludito que acaba de mandar.

Por acá tenemos mensajitos, claro que sí. Por acá dice el azul. Dice, Macrita, con el permiso del patrocinador, ¿me puede poner Otilio Betancourt con Carlos y José? Gracias. Claro que sí, ahorita vamos a complacer. Y por acá está Adrián Ramírez de Allende, Coahuila. Dice, buenas tardes, mi Macrita. A la de 10 años de cárcel de los traileros del norte para estar a gusto este dominguito. Hoy no más. Claro que sí, Adrián, ahorita vamos a complacer. Y por acá dice Juan de Austin, Texas, dice, saludos a Domingo Rivera, a Héctor Herrera, que ya andan pedos desde Austin, Texas. Hoy no más, ya andan entrados. Y cómo no, con tan buenos temitas que se está aventando nuestro patrocinador Castro Méndez, puro corridito. Y vámonos viendo, vámonos con este otro corridito. Mientras buscamos esos temitas que nos están pidiendo, es barrita libre, mi gente bonita, de puro corridito, dice nuestro patrocinador Castro Méndez.

Y ahí quedó complacido el azul con ese temita. Y vámonos con este temita a complacer a Adrián Ramírez de Allende, Coahuila.

0: Y ahí quedó complacido Adrián. Adrián Ramírez de Allende, Coahuila. Y vámonos con este temita que nos lo está pidiendo Alfredo Méndez, el Cúbule. Hoy no más.
1: Adelante con la música en vivo, Prófugos de Nuevo León. Vamos a mandar un saludo muy especial para la gente por allá de Sonora, Sinaloa.
0: Y por acá dice Juan de Austin, Texas. Dice, saludos a Domingo Rivera del meritito rayón de San Luis Potosí que radica en Austin, Texas. Ahí está el saludito.

quedo complacido, Alfredo Méndez, el cúbule con ese temita. Y vámonos con este temita porque lleva dedicatoria especial. Dice por acá nuestro patrocinador Casto Méndez, dice, pégale el silla de ruedas para mi amigo Rubén. Ahí está el temita. Y por acá dice la pochita potosina, vaquerius, hasta que se reporta Adrián de Coahuila, dile que ya canté la canción que me pidió que la cantara, quién sabe si la escucharía.

Y ahí quedó complacido nuestro patrocinador Casto Méndez con ese temita. Y por acá dice la pochita potosina, dice Vaquerius, hasta que se reporta Adrián de Coahuila, dile que ya cante la canción que me pidió que cantara. ¿Quién sabe si la escucharía? Ahí está el mensajito de la pochita potosina. Y vámonos, mi gente bonita. ¿Es barrita libre? Claro que sí, es barrita libre de puro corridito. Y vámonos con este temita que nos lo está pidiendo la pochita potosina. Saludando a nuestro patrocinador Casto Méndez.

Ahí quedó complacida con ese temita, la Puchita Potosina. Con ese temita, claro que sí. Por acá tenemos un mensajito, por acá dice Juan de Austin, Texas, dice: saludos, yo vivo en Austin, Texas, me gusta mucho su estación de radio. ¿Dónde están ustedes ubicados? Nosotros estamos ubicados en Meritito Rancho Nuevo de la Cruz, Armadillo de los Infantes. Aquí está la cabina de Bandolero Radio, claro que sí. Y la segunda cabina está allá en Corcovada de Villa Hidalgo. Pero la principal está aquí en Rancho Nuevo de la Cruz, Armadillo de los Infantes. Y muchas gracias por escucharnos, Juan de Austin, Texas. Saluditos para usted. Y vámonos, mi gente bonita, con temitas. Es barrita libre, mi gente bonita, es barrita libre para que pidan sus temitas de puro corridito.

Y ahí quedó complacido con ese temita, el abuelo Méndez, cazador de asesinos, claro que sí. Vámonos, mi gente bonita, vámonos con más temitas. Vámonos con este temita a complacer a Juan de Austin, Texas.

Ahí quedó complacido Juan de Austin, Texas. Y vámonos con este temita. Hoy no más. Vámonos con este temita que está, claro que sí, hoy no más.

Por acá dice Miki de Corcovado, dice, buenas tardes, vaquerita. Ay, por favor, una felicitaciones a los jugadores de béisbol de aquí de Corcovado, que otra vez volvieron a ganar. Nos trajimos otro juego más a la cuenta. Muchas felicidades.

Este temita, y por acá dice Adán Escalante, dice mi último refugio de Juan Salazar, ay por favor, para Guacho de Cerrito, San Luis Potosí, saluditos, claro que sí, ahorita lo vamos a complacer con ese temita. Y por acá dice Juan Hernández, dice saluditos para el gato del Leoncito, ay si se puede poner la de ¿A dónde vas, Atanasio? Claro que sí, ahorita lo vamos a complacer. Y vámonos con este temita a saludar a nuestro patrocinador Casto Méndez. Hoy no más. Ahí saludando a nuestro

Bueno, más la jefa de Bandolero Radio ya se está echando una piquita de oro. Ya hasta se había tardado, jefa de Bandolero Radio. Pero yo pienso que esa ya es la tercera o la cuarta.

ahí quedó ese temita, saludando a nuestro patrocinador Casto Méndez. Y por acá dice el Cherife, dice, saludos vaquerita, saludos Cherife, dice, y saludos al compa Cupi Casto Méndez, el Cúbule, la vida del, la banda del carro rojo con cadetes, y saludos a Rogelio Rico. Ahí está el saludito, claro que sí. Y por acá dice la jefa de Bandolero Radio, dice, dígale a Normita que el patrocinio de Casto es el culpable. Hoy no más, hermosa Normita, ¿dónde andará por ahí la hermosa Normita? Hoy no ha salido por aquí la hermosa Normita. Pero ¿cómo ve, hermosa Normita, lo que dice la jefa de Bandolero Radio? El culpable es el patrocinio de Casto Méndez. Claro que sí. Por acá dice la pochita potosina, dice, vaquerius, ay, de ser la última de seis que lleva, que le lleven otro cartón a la jefa. Hoy no más la pochita potosina, donde no nos oiga la hermosa Normita. Y vámonos, mi gente bonita, vámonos con este temita que nos lo está pidiendo a complacer Adán Escalante, mejor como el guicho. Gaucho, ay, perdón, el gaucho de Cerritos. Así es que vámonos con este temita que nos lo está pidiendo.